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Son las 6:24.

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1: Son las 6:41.

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1: Son las 7:11.

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2: Son las 7:47.

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Son las 8:04.

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1: Son las 8:20.

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1: Son las 8:33.

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1: Son las 8:49.

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2: ¿Cuánto cuesta?
3: Eso sale en 60 pesos.
2: 60 pesos. Y entonces esta, ¿en cuánto me la puedes dejar?
3: En 50.
2: Para llevármela así como para animarme.
3: Así es.
2: ¿En 50 pesos?
3: En 50 pesos.
2: Ok, ¿y si te compro dos?
4: ¿Cuántas veces has escuchado esa frase frente a un puesto de artesanías? Parece algo inocente, casi un juego. Pero, ¿alguna vez te has preguntado cuántas horas de trabajo, cuántas generaciones de conocimiento y cuántas manos están detrás de ese alebrije, de ese huipil, de ese barro negro que quieres llevarte por la mitad de su precio? El regateo es una práctica tan antigua como el comercio mismo. En México, tiene raíces profundas. Durante siglos, fue parte esencial de la vida en mercados y plazas. Un diálogo entre comprador y vendedor que iba más allá del dinero para convertirse en un vínculo social. Un acto de convivencia donde ambas partes salen ganando. Un centro de investigación ha estudiado el comportamiento de pequeños negocios artesanales que operan en condiciones de subsistencia y la conclusión es clara. El regateo indiscriminado que antes era juego, hoy tiene consecuencias graves.
5: El proceso es mucho tiempo. Por ejemplo, se tiene que urrir, enrollar el hilo, pero es todo esa mano.
4: Detrás de cada artesanía hay una inversión que no se ve. Horas de trabajo meticuloso, materias primas que cada vez cuestan más y la aplicación de técnicas que son patrimonio cultural transmitidas de generación en generación. Una pieza de barro negro de Oaxaca puede llevar días de moldeado, secado y bruñido a mano. Un rebozo puede requerir semanas en el telar. Cuando regateamos sin considerar eso, no solo minimizamos el valor de un objeto, afectamos directamente el sustento de una familia. Las ganancias del día de un artesano se van en lo básico: comida, salud, escuela, techo. Y los números hablan. Según el INEGI, las artesanías representan casi el 18% del Producto Interno Bruto Cultural de México, la actividad que más aporta a ese sector. Se estima que más de 8 millones de mexicanos elaboran productos artesanales, la mayoría de manos de mujeres indígenas. Sin embargo, el salario promedio de un artesano en 2025 fue de apenas 6.580 pesos al mes.
6: Y el problema es más profundo de lo que parece.
4: Desde hace años, las artesanías se perciben como simples souvenirs, lo que fomenta la búsqueda de precios bajos y desconoce el esfuerzo, la creatividad y el tiempo invertido en cada pieza. El regateo sistemático contribuye a una consecuencia dolorosa. Las nuevas generaciones ya no encuentran económicamente viable continuar con el oficio de sus padres y abuelos. El legado se rompe. La próxima vez que tengas un alebrije de Oaxaca, un rebozo de Tenancingo, un barro de Mata Ortiz o un bordado de Tenango entre las manos,
6: recuerda que no estás comprando un souvenir.
4: Estás sosteniendo siglos de historia, identidad y oficio. La UNESCO lo dijo claro. La artesanía es quizá el sector cultural donde más se percibe la tensión entre economía y cultura. Pregunta cuánto tiempo le tomó hacerlo, qué materiales usó,
6: de dónde viene la técnica.
4: Y antes de pedir rebaja, hazte la pregunta que de verdad importa. ¿Cuánto vale para ti que ese conocimiento siga existiendo? Un guión de Leonardo Santiago con información del portal Ciencia UNAM. Les saluda Mónica Genis.
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1: Son las 9:24.

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0: Son las 9:43.
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1: Son las 9:50.

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1: Son las 10:43.
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1: Son las 10:50.

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Son las 11:07.

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1: Son las 11:23.

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1: Son las 6:02.
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1: Son las 6:26.

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0: Son las 6:44.
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1: Son las 6:51.

0: 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Son las 7.
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1: Son las 7, 9.

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0: ¡Se cambió la pluma! ¡Ay! ¡Se acabó!
1: Son las 7:44.
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1: Son las 7:51.

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Son las 8. 8.

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1: Son las 8:24.

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1: Son las 8:54.

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1: Son las 9:24.

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0: Son las 9:44.
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1: Son las 9:52.

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1: Son las 10:08.

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8: Son las 10:46.
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1: Son las 10:55.
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6: Son las 11:31.

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1: Son las 11:55.

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8: Son las 12:01.

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1: Son las 12:36.

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1: No, hombre, Lupe, pues de veras, muchas gracias por acompañarnos en esta grabación. De veras, estamos muy agradecidos contigo, hermano.
2: Al contrario, es una cosa maravillosa para mí poder compartir una canción con ustedes, un grupo que de verdad admiro y he admirado siempre. Así que esto se llama Ritmo, sí, señor. Hoy nomás.
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3: Conmemoran el Día Nacional del Maíz con una feria en Lerma. Amplía la Alcaldía de Campeche el plazo del programa de rescate económico. Brinda la presidenta Claudia Sheinbaum más detalles del caso de Ayotzinapa.

0: Una de la tarde con un minuto. ¿Qué tal? Buenas tardes. Les saluda Sara López. Ya nos encontramos completamente en vivo a través de su estación favorita, la Estación del Beso, Kiss FM 101.9. Ya nos encontramos en vivo para que usted se pueda comunicar con nosotros y, por supuesto, nos escuche, ¿verdad? Nos sintonice en estas dos horas de buena información de 1 a 3 de la tarde. Recuérdelo muy bien. Y le paso a dejar nuestra línea de WhatsApp 981-139-0974 para que desde este momento usted ya se comience a comunicar con nosotros, nos envíe sus mensajes de cualquier tipo, ya sea algún saludo, alguna felicitación, y también su reporte ciudadano no se le olvide dejarlo desde este momento, porque ya pues en la segunda hora estaremos leyendo cada mensaje, cada reporte que usted nos esté enviando. Obviamente se estará comentando. Oigan, y también saludos a cada uno de ustedes que siempre nos están sintonizando, que siempre nos escuchan, que también nos envían esos mensajes y nos dicen, oye, Sara, Carlos, fíjate que los estamos escuchando, o que nos envían su reporte. Pues saludos a cada uno de ustedes. Y a quien no lo haga, pues también anímese a mandar ese mensaje. Saludos a quienes están en el transporte público, también a quienes están en su auto de camino a la chamba o de camino a buscar a sus hijos. Mucho cuidado también al momento de estar conduciendo, ¿verdad? Y saludos hasta Carmen, la comadre 95.5. Pues aquí estaremos en este martes muy informativo, por cierto, y muy caluroso. No sé si usted estará si ya salió hace rato a hacer las compras en el mercado por el centro. Bueno, me podrá comentar que el sol está muy fuerte. ¿Qué tal, Carlos? ¿Cómo estás? Pues como siempre les comento, yo no me encuentro sola porque siempre está conmigo, pues aquí, Carlos Soberanes. ¿Qué tal, Carlos? ¿Cómo te encuentras en esta tarde muy calurosa de martes?
1: Mi recomendación más honesta, Sara, es que no salgan. No salgan si no tienen absolutamente nada que hacer, ¿verdad?, en la calle, porque hay mucho calor, esa es una realidad.
0: Sí.
1: Aunque, como todos los días, la invitación es a que tome sus precauciones. Si va a salir por el sol, bueno, pues ahí saque su bloqueador solar de preferencia, saque su sombrilla, porque no se descartan lluvias vespertinas. Ya en un ratito más, Protección Civil nos tendrá toda la información. Así que bueno, muchas gracias por sintonizarnos desde donde sea que nos escuche, el automóvil, el coche, la oficina, vaya, donde usted nos esté sintonizando, tanto aquí en la capital a través de XFM 101.9 como en Ciudad del Carmen a través de la comadre 95.5, que nos platiquen ahí cómo está el estado del tiempo. También les mandamos un fuerte abrazo aquí en los controles y producción, Héctor Cheque, ahí en Ciudad del Carmen, Rubén Galván. Muchas gracias, porque gracias a ellos llegamos hacia todos ustedes. Les recordamos también que en internet estamos a través de Zipse Play y en la plataforma de iHeartRadio. También usted nos puede estar sintonizando completamente en vivo, así que si usted se queda con nosotros, le prometemos temas importantes. Hoy es el Día Mundial del Corazón. Vamos a estar platicando de los infartos, Sara. Un tema importantísimo, sobre todo para la gente joven, ¿verdad? Porque uno pensaría que los infartos es únicamente para las personas de edad avanzada, pero hay más infartos en personas jóvenes. Así que de eso vamos a estar platicando el día de hoy. Entregas, movimientos también. Así que, bueno, un día muy movido el que tuvimos el día de hoy. Y que en esta recta final, Sara, del mes de septiembre, pues todo ya va cambiando un poquito de ambiente. Dejamos a un lado las banderas tricolor, aunque por cierto ahí juega México, pero dejamos a un lado la bandera tricolor y nos vamos poniendo ya pues todo lo típico de Campeche, porque
0: el
1: estamos
0: traje
1: a nada.
0: Campechano, la
1: efectivamente,
0: falda tradicional,
1: todo,
0: la blusa.
1: todo ya tenemos listo para el gran desfile que va a ser este viernes. Pero bueno, ya en esta semanita les vamos a decir más detalles.
0: Así es, y si usted va a participar en este desfile, pues también coméntenos. Y también, Carlos, hay que darnos la tarea de saber qué cuestan estos trajes, porque si están, déjame decirte que no están nada baratos, así que también hay que pues conocer un poco más a detalle de estos precios y pues comentarle a usted. Pero ya en esta semana se lo estaremos platicando. 1:05, vámonos a una pausa y ya volvemos.
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3: Es la 1:06.
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1: 33 grados, por eso hace mucho calor en la capital del estado, sensación térmica de 37 y hoy lluvias por la tarde que estarían comenzando a partir de las 3, así que apúrese a realizar sus pendientes porque pues sí se esperan lluvias en la tarde del día de hoy. Y en Ciudad del Carmen un poquito más fresco, 31 grados en estos momentos y las lluvias, de acuerdo con el pronóstico, serían un poquito más vespertinas, nocturnas, pero bueno, ahí lo tiene también para que lo tome en cuenta en su rutina del día de hoy. Hoy también, Sara, es Día Nacional del Maíz, un elemento y alimento, me imagino, muy importante en la gastronomía mexicana, sí, mundial también, pero también en nuestro día a día, porque ¿a poco no todo el mundo, ahorita tal vez, más de una persona que nos esté escuchando, a lo mejor desde su casa, o desde la oficina, porque ya es la hora de la comida, ¿con qué está almorzando? Exactamente, con su tortilla de maíz. Habrá gente que con tortilla de harina, ¿verdad? Pero lo común sería la tortilla de maíz.
0: Así es, sus dos tortillitas, sus tres tortillitas, su carne.
1: Hasta más.
0: Hay quienes se comen hasta 10 tortillas o todo el kilo, yo creo.
1: Efectivamente, entonces es un día muy importante el día de hoy, Día Nacional del Maíz. Digo, va desde el alimento, como lo acabamos de mencionar, el acompañante del alimento, hasta sus usos, pues un poquito más recreativos, por decirlo, el famoso elote, el famoso esquite, qué rico la
0: hoy
1: realidad.
0: Hoy toco un elote, yo creo.
1: Hoy toco un esquite en el Parque Campeche,
0: sí.
1: O en el Parque Acuático.
0: Cualquiera de los dos.
1: O si usted conoce algún elotero o elotera muy famoso, que nos lo mande para que nosotros podamos ir el día de hoy. Pero bueno, en ese sentido y en ese contexto, la Feria del Maíz se realiza este 29 de septiembre, pero en Lerma, esto en la comunidad de Campeche, con actividades de 10 de la mañana hasta 1 de la tarde. Están finalizando en estos momentos como conferencias, muestras y degustación de productos elaborados con maíz nativo. Fue Carlos Cecilio Zip, coordinador de la región Campeche-Tabasco del componente El Maíz en la Raíz, quien destacó la importancia de conservar los maíces nativos por su valor alimentario y cultural para las comunidades en Campeche.
9: Otros como Nugnal, Melenal, y bueno, esta gran diversidad no apareció de la noche a la mañana. O sea, es el resultado de cientos de generaciones productores que han seleccionado y conservado sus semillas. Y México particularmente celebramos cada 29 de septiembre, conmemoramos al maíz. Todos sabemos aquí en México, o gran parte de la población, que el maíz es originario de México. Pues es un regalo que nosotros como mexicanos le hemos dado al mundo. Por eso en estas fechas pues celebramos con mucho entusiasmo, con mucha alegría, el maíz mexicano. ¿Y qué decir del maíz campechano? Tenemos aquí en nuestro componente un reto muy importante: conservar nuestros maíces nativos.
0: Oigan, y este lunes arrancó el encuentro biocultural de la Milpa Maya y la agrodiversidad en Campeche, organizado por la CEMAVICSE en la Universidad Intercultural de Campeche, con la duración de 2 días, incluyendo ponencias, mesas de diálogo e intercambio de opiniones. Y hoy se aborda el aspecto comunitario cultural con talleres, tianguis y hasta una elotiza colectiva. Al respecto habló el director del INEFAC, Luis Daniel Rodríguez, quien destacó la importancia de estos eventos para el sentido de pertenencia de las y los artesanos de Campeche.
10: Nos encontramos en este gran evento que es de verdad importantísimo, vital, a partir de que pues nuestra gente, nuestros artesanos también son parte de esto, ¿no? Son tierra, son maíz, realmente dentro de su ADN está la milpa como parte de su desarrollo, de su cosmovisión. Vaya, nuestros artesanos en su gran mayoría, en su enorme mayoría, sí tienen, se dedican de manera primordial al campo para hacer de la artesanía un segundo frente, un segundo recurso. Entonces, el conocer y el estar implícito en estas actividades nos da la importancia y nos da la posibilidad de ver realmente la magnitud de lo que implica la milpa, el campo dentro de nuestra gente, y poder a su vez pues ir conjuntándolo de tal manera que podamos tener tanto que sigan y continúen con su quehacer dentro del campo, pero también pues le den parte importante de su día, de sus horas, de su tiempo y esfuerzo al quehacer artesanal.
1: Cambiamos de tema, no hay plazo que no se cumple. El titular de la Secretaría de Desarrollo Urbano, Movilidad y Obras Públicas de la SEDUMO, Bernard Ren, informó que este 30 de septiembre comenzarán los trabajos preliminares para la construcción del nuevo teatro en el Foro Akimpech, además de la colocación de una barda perimetral. Detalló que la obra tendrá una inversión de 290 millones de pesos y está prevista para concluir a finales de julio, pero del 2027. Explicó que se analiza la programación de los trabajos para evitar afectaciones durante el carnaval y que el contrato será firmado con una propuesta integrada por 2 empresas campechanas y una de la Ciudad de México.
11: De esa licitación, mañana mismo, día 30, se va a empezar con obras preliminares, quiere decir que limpieza del terreno, medir los niveles, limpieza, obviamente, y trazos, se va a tapear el terreno para que no haya visibilidad que interfiere con los transientes o con el tránsito vial, y se va a empezar próximamente con trabajos de cimentación, lo primero que se va a tener que hacer. Después de eso vamos a empezar a levantar el edificio. Los trabajos van a terminar, tener su programación para terminarse en julio de 2027, finales de julio de 2027. Para el carnaval sí está trabajando para solucionar ese tema, para ver dónde, o el mismo terreno probablemente, si lo podemos revertir a tiempo. Eso estamos viendo justo entre hoy, mañana, en esa semana con las empresas ganadoras. Yo voy a firmar ahorita justo en una hora el contrato es una propuesta, había varias propuestas que analizamos. La ganadora es una propuesta en conjunto con 2 empresas campechanas y una empresa de la Ciudad de México, 290 millones de pesos.
0: Bueno, por otra parte, el Instituto Electoral del Estado de Campeche proyecta un presupuesto de alrededor de 280 millones de pesos para el 2027, así lo informó la presidenta consejera Clara Castro Gómez. Detalló que de 269 millones serán destinados al proceso electoral 2026-2027, que incluirá la elección de gubernatura, diputaciones, ayuntamientos y juntas municipales, además el financiamiento a partidos políticos y la consulta de presupuesto participativo.
12: El presupuesto de actividades ordinarias, que es prácticamente los gastos que vamos a tener con motivo de la operatividad institucional. El segundo acuerdo fue relativo a los gastos que vamos a tener con motivo del proceso electoral estatal ordinario 2026-2027. Que bueno, si bien en este ejercicio tuvimos algún gasto respecto de actividades preparatorias, en forma ya estaríamos generando las actividades propias del proceso electoral. así como las actividades preparatorias que van a acontecer con motivo del proceso judicial local que se va a estar iniciando en este ejercicio 2027 del próximo año. Y también se aprobó el proyecto de presupuesto respecto a la consulta de presupuesto participativo, que en este caso sería por segundo año el ejercicio que vamos a estar haciendo de este mecanismo. Y por último, el financiamiento de partidos políticos, que pues obviamente norma a las representaciones, en este caso los partidos políticos que tenemos acreditados por registro local en el Instituto Electoral del Estado de Campeche. Estos son los presupuestos que vamos a estar enviando por conducto de una servidora a la titular del Poder Ejecutivo para su análisis. Estratégicamente se estuvo generando, en más o menos estaremos rondando entre los 280 millones.
0: 1:16 PM, vámonos a una pausa y ya regresamos.
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13: Es la 1:17.
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1: 3 de la tarde con 19 minutos, vamos a avanzar con la información. Oiga, y fíjese que ya estamos, como le decíamos, ¿verdad?, a nada de comenzar el mes de la campechanía, y en ese sentido autoridades de la Secretaría de Educación presentaron la cartelera de Celebremos Campeche, una serie de actividades entre las que destacan puestas en escena, concursos de dibujo, de fotografía, todo esto orientados a alumnos de diferentes planteles y niveles educativos. Además, apúntale bien la fecha, que el 23 de octubre se va a realizar el desfile Celebremos Campeche, donde varias de las instituciones educativas van a participar. Ojo, no lo confundan con la caminata campechana, que es este viernes, con el desfile de Celebremos Campeche, que va a ser el próximo 23 de octubre.
2: Celebremos Campeche se va a realizar el día 23 de octubre a partir de las 4 de la tarde, partiendo del asta bandera de nuestro hermoso malecón hasta llegar al área del Moscow. Este año, en conjunto con Cultura, con la Dirección de Cultura, vamos a trabajar un evento más al terminar. Saludos a la directora, ella también está ahorita tras bambalina, está muy emocionada porque hemos coordinado estos dos eventos, el desfile y la fiesta del Palmar y del Sarao. El desfile Celebremos Campeche tiene un carisma especial, va a ser alegoría a toda la vasta cultura campechana. ¿Esto qué quiere decir? Que pueden ir disfrazados de pan de cazón, de lotería campechana, pueden resaltar valores. No va dirigido al folclor campechano, refiriéndonos a Sarao y Palmar. Resulta que desde hace 2 años se viene trabajando respetando la identidad de toda la geografía campechana.
3: Y bueno, por otra parte, la gobernadora del estado, Laida Sansores, presidió la entrega de productos petrolíferos y vehículos para el fortalecimiento de los servicios públicos de Campeche en presencia de autoridades de Petróleos Mexicanos. Es el Chacán y Tenabo fueron los municipios beneficiados con unidades recolectoras, así como se informó de acciones en municipios como Champotón y Ciudad del Carmen.
4: Estamos hablando de herramientas que fortalecerán la capacidad del gobierno para atender necesidades concretas de la población. Pemex entregará una retroexcavadora, una barredora y un camión de bomberos especializado para la atención de incendios, accidentes y rescates y salvamento. 2 unidades recolectoras y compactadoras de basura, una por la generosidad y actitud corresponsable de la gobernadora donando para el municipio de Tenabo y la otra para Gelsen Checán, como lo solicitó la gobernadora. Gobernador, expresamente para ustedes. Además, en proceso de entrega, una draga marina tan requerida por todos ustedes, compañeros, que aquí estoy visualizando que cotidianamente, en función de la exigencia de la gobernadora, están encima de nosotros pidiendo este propósito que se va a cumplir. Acción destinada al desasolve de aguas interiores y zonas portuarias de Campeche, junto con ello, el suministro de la tubería de polietileno de 20 pulgadas con los accesorios necesarios para su integración y operación. Un apoyo más es un kit completo de maquinaria para rehabilitación de caminos adicional al que se entregó con anterioridad y al que solo le falta. Se incluye una inversión de 158 millones para la rehabilitación y modernización del malecón de Champotón, como fue sugerido y pedido por la señora gobernadora.
1: Y bueno, en el marco de dicha entrega fue justamente la gobernadora del estado, Laida Sansores, quien señaló que durante años pues hubo una falta de apoyo económico al estado. Sin embargo, indicó este tipo de acciones, las entregas que tú bien mencionas, Sara, pues vislumbran tiempos positivos para la entidad.
5: Nuestra presidenta está haciendo lo imposible para ver cómo nos compensa. Ella trajo el programa Plan Campeche y ya le mandó a educación y ya le mandó a salud, pero son recursos que vienen etiquetados, pero ya no tenemos para decir para este municipio, para hacer esta obra, nos atan de manos. ¿Pero por qué a Campeche nos tienen que reducir? A Portura no hay petróleo y cuando hubo, no hubo la proporción de la bonanza. Hoy vienen ustedes a reconciliarnos con la esperanza. Nuestra presidenta fue fundamental para que esto pudiera solucionarse más pronto, porque por no sé qué cosas se fue retrasando la entrega a Campeche. Y ahí les mandaba yo unas fotitos de Hidalgo, del Estado de México, de cuánto petróleo producen, ¿eh? No sé, pero son los consentidos. Yo no sé qué llegó a tu corazón. Antes le llamaba primo, ahora ya rompimos con los derechos de sangre, ya me llama él amiga, porque tuvimos varios encuentros. La verdad que uno defiende lo que cree que es justo. No estamos pidiendo limosnas, estamos pidiendo y exigiendo justicia.
3: Oigan, y también durante la mañanera, la presidenta informó que se siguen 4 nuevas líneas de investigación a 12 años del caso de Ayotzinapa. En ese sentido, son llamadas telefónicas, el uso de celulares de los estudiantes desaparecidos, una red de funerarias, cámaras de Palacio de Justicia y también testimonios no usados antes, los que se están evaluando, dando como resultado nuevas personas detenidas en la investigación.
6: De acuerdo con investigaciones que se han hecho, uno de los autobuses de los jóvenes llegó al Palacio de Justicia y había una cámara en el Palacio de Justicia que grababa lo que estaba ocurriendo en ese momento. Dijeron, no, en realidad no funcionaban las cámaras. Bueno, el fiscal dijo, a ver, no, ¿cómo que no funcionaban las cámaras? ¿Dónde quedó ese video? Y detienen a la que fue presidenta del Tribunal Superior de Justicia en esa época y a otra persona. Y de ahí sale la línea de investigación de que, no sé si lo puedo decir, que Ángel N. ordenó la desaparición de todas las pruebas. Eso es lo que lleva a la detención de Ángel N. Esto no estaba antes y seguimos trabajando. Diario se trabaja. Quisiéramos avanzar más rápido y entendemos además a los familiares en su dolor. Además, una herida abierta para todo México. Digamos, ya no es nada más los testigos, sino muchos otros elementos de prueba que llevan estas líneas de investigación.
1: Pues muy delicado el tema, ¿verdad?, de las desapariciones allá en Ayotzinapa. Ya pasaron estos 12 años. Vamos a ver con estas 4 nuevas líneas de investigación hacia dónde se llega. Y justamente hablando de temas nacionales, como saldo blanco catalogó la Coordinadora Nacional de Protección Civil, Laura Velázquez, el paso del huracán Polo por Baja California Sur, de acuerdo con la funcionaria, no se reportaron más que daños materiales, además de que el fenómeno ingresó en Comondú como huracán categoría 2 y como un ciclón más débil al estado de Sonora este mediodía como ciclón categoría 1.

0: haremos el recorrido con el señor gobernador y la mantenemos informada a usted. Agradecemos a todos y a todas, al plan DN3, al plan Marina, municipios y principalmente a la población. A sus órdenes, presidenta.
1: ¿Entra por Guaymas?
0: Por Guaymas, más o menos sí, sí es.
1: Un alertamiento a toda la población de Guaymas y alrededores por la llegada del huracán, aun cuando es categoría 1, es importante resguardarse. Bueno, muchas gracias y gracias sobre todo a toda la población de Baja California Sur que respondió de manera extraordinaria al llamado de protegerse.
2: Y bueno, ahora vámonos con información del clima. Ya nos encontramos en la línea con Francisco Pérez. ¿Qué tal, Francisco? Buenas tardes. Para que nos informe cómo estará el clima el día de hoy.
3: Hola, ¿qué tal? Buenas tardes. Saludos a todo tu auditorio. Y pues bueno, este día estamos esperando condiciones atmosféricas pues relativamente inestables, sobre todo hacia la tarde-noche, donde pudiéramos tener algunas lluvias de manera dispersa, de moderadas a fuertes, algunas ocasionalmente muy fuertes. Esto está siendo ocasionado por las altas temperaturas que tenemos en superficie. Tenemos también la afluencia de humedad entre el mar Caribe y en niveles altos de la atmósfera tenemos una vaguada que esto va a favorecer el desarrollo de tormentas, sobre todo hacia la tarde-noche, que pudieran presentarse primeramente en el interior del estado y posteriormente ya en zonas costeras. En este momento, pues bueno, estamos observando algunos desarrollos ya de nubes importantes en lo que es la parte de Quintana Roo, en algunas partes sur de lo que sea Yucatán, y esperamos que estas lluvias tiendan ya a desplazarse en el transcurso de las próximas horas hasta lo que sería el estado de Campeche. Por lo tanto, nos recomendamos a la población estar atentos a los cambios que pudieran presentarse en el estado del tiempo. Estamos en un ambiente muy caluroso, temperaturas máximas oscilando los 38 grados centígrados, sensación térmica de hasta 42, en general, pues bueno, alto contenido de humedad, y pues bueno, estas condiciones inestables hacia la tarde-noche que vamos a estar observando, el incremento gradual de nublados con algunas tormentas eléctricas y rachas de viento.
2: Perfecto, Francisco, muchísimas gracias, nos escuchamos hasta mañana.
3: Claro que sí, hasta mañana, buenas tardes.
2: Nosotros nos vamos a una pausa y ya regresamos.
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5: Es la 1:30.
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1: Estaremos abordando el tema del envejecimiento, así que si usted tiene alguna duda en particular, la puede realizar 981-139-0974, porque aquí estamos para leerle. Pero mientras tanto, licenciado, gracias por estar con nosotros, y para ir entrando en materia en este tema, me gustaría preguntarle, pues, ¿cuál es la postura justamente del COESPO de la tasa de fecundidad?
2: Claro que sí, muy buenas tardes. La postura que tenemos nosotros es algo que venimos señalando desde hace algunos años, cuando se dan a conocer por parte del Consejo Nacional de Población las proyecciones de población y el envejecimiento poblacional. Uno de los componentes que nos permite medir, estimar el envejecimiento de una población, tiene que ver con las tasas de fecundidad. No es el factor clave fundamental de esto. El INEGI dio a conocer la semana pasada los resultados de la encuesta intercensal que confirman lo que nosotros veníamos diciendo. A principios de los años 70, la tasa de fecundidad era de casi 7 hijos por mujer, hace 56 años aproximadamente. Wow, sí. Hoy en día lo que se dio a conocer es que la tasa de fecundidad para el país y para el estado de Campeche son similares, en 1.2 hijos por mujer. El cambio es enorme en términos demográficos, pasar de 7 hijos por mujer a 1.2, cuando la tasa de reemplazo es de 2.1. La tasa de reemplazo quiere decir que si crecemos a un promedio de 2 hijos por mujer en una población, es una tasa de crecimiento estable. Eso quiere decir que estamos un punto abajo, un hijo, para decirlo en términos coloquiales, un hijo abajo de lo ideal, que es esta tasa de reemplazo. Eso implica que el crecimiento que tuvimos en las 5 décadas previas, pasadas, siempre decimos que nosotros que nacimos en esos años, 70, 80, 90, somos los adultos mayores de los siguientes 5 o 10 años, en 2030, 2040. Uh-huh. Somos las personas que nos vamos a incorporar a estar en ese grupo de edad de 60, 65 años y más, con dos características. Las tasas de fecundidad baja para los siguientes años. No hay nada que nos permita en los siguientes años suponer que hombres y mujeres van a querer tener más hijos, más de uno o más de dos o tres, como conocimos que estaban compuestas las familias de nuestros bisabuelos, de nuestros abuelos, que eran familias de 8, 10, 12 integrantes. Hoy el común denominador de las familias mexicanas y campechanas en los siguientes años va a ser familias de 3, de 4 personas en los siguientes años. Entonces, eso implica enormes retos, y uno es el envejecimiento poblacional, porque los que nacimos en esos años, como decía, somos los adultos mayores que vamos a estar demandando servicios de salud, de educación, de vivienda, de transporte, de atención, de enfermedades, de médicos, de especialistas, de enfermeras, de gerontólogos, de fisioterapeutas y un larguísimo etcétera que impacta la actividad no solo económica, sino salud para los gobiernos, que implica para los gobiernos municipales, estatales y federal prever, que esa es la tarea que nosotros tenemos en el COESPO, desde la política de población, decirle a las autoridades y a la población, oigan, va a suceder esto porque estamos creciendo de esta forma. Uh-huh. Y tenemos que ir adecuando espacios arquitectónicos, físicos, pensiones, jubilaciones, y comenzar a formar a prever a las instituciones de quiénes nos van a cuidar. Una de las primeras preguntas que nos hacemos es, ¿quién nos va a cuidar si hay poquita gente naciendo aquí en la pirámide poblacional y hay mucha gente incorporándose a demandar servicios de atención especializada? Un adulto mayor es totalmente, en su última etapa de vida, es totalmente diferente a la de una población entre 0 y 15 años, que ellos demandan educación, están en la etapa de crecimiento, desarrollo psicológico, emocional. Un adulto mayor está en el último tercio de su vida y requiere cuidados y atención que le permita a esa población cada vez más envejecida estar en este estadio de su vida en las mejores condiciones posibles. El dato relevante es que de los 970 mil habitantes que somos en el estado de Campeche, un poquito más del 10% somos adultos mayores, ya mayores de 60 años. Es decir, estamos hablando de más de 100 mil personas adultas mayores distribuidas en todo el estado, que se están incorporando y va a ser cada vez a una velocidad más acelerada. Eso es lo que nos dice la tasa de fecundidad, que se aceleró el envejecimiento poblacional. Hoy comentaba con mis compañeros de trabajo que nosotros estábamos estimando en nuestras proyecciones de población que era hasta 2050 que íbamos a alcanzar el 1.2 hijos por mujer. Llegamos 25 antes, claro. 25 años antes, ¿no? Llegamos 25 sí, años sí. antes, y eso quiere decir que se aceleró. Y tenemos prisa en que gobiernos municipales, estatales y federal comiencen ya a tomar atención en este tema.
1: ¿Y a qué se debe todo esto?
2: Bueno, se debe a lo que mencionábamos, el crecimiento de la población que hubo previo. Ese es el envejecimiento, que estas personas van a ser cada vez más. Hoy hablamos de 100,000, pero para 2040 se va a haber duplicado esa cantidad. ¿Sí? Hoy hay 100,000 adultos mayores demandando servicios especializados. Bueno, imagínate que en 2040, dentro de 14 años, vamos a ser 250, 220 mil adultos mayores demandando eso. Se va a transformar la pirámide de población nacional y la del estado de Campeche, y eso implica enormes retos y oportunidades para el estado y los tomadores de decisiones, gobernadores, gobernantes.
1: ¿Qué municipios o regiones del estado hay una mayor concentración de adultos mayores?
2: Ah, sí, es correcto. El municipio que más rápido va a entrar o más acelerado está en este sentido es Calquiní. Calquiní, aproximadamente el 2033, más o menos, es el año en el que se van a intersectar, si lo pudiéramos ver en una gráfica, la población de niñas, niños y adolescentes menores de 15 años y la población de adultos mayores de 65. Ahí se van a tocar, y en ese momento en el que se tocan comienza el decrecimiento de la población. Calquiní es la población, vamos a decirlo en esos términos, más envejecida, y la población más joven es la que encontramos en el municipio de Calakmul. Calakmul, por su característica de ser un municipio en el que ha recibido mucha migración, hay muchas personas originarias de otros estados, tiene una tasa de fecundidad más alta y su envejecimiento es más lento, o es el municipio más joven, para decirlo en términos coloquiales.
1: Y hace un momento justamente mencionaba todas estas áreas de la salud, cuestiones indispensables que necesita el ser humano, pero ¿considera que Campeche está preparado para poder enfrentar estos retos?
2: Yo diría que se está preparando. Hay muchas acciones que el gobierno del estado ya está realizando. Es parte de nuestro trabajo en el COESPO decirle a las instituciones, somos una oficina técnica. Nuestro trabajo es al interior del gobierno, diciéndole a quienes toman decisiones en términos presupuestales, subsecretarios, subsecretarios, acá está la información, este es el comportamiento de Calakmul, este es el comportamiento de Escárcega, este es el comportamiento del estado, este es el número de viviendas que hay, esta es la composición de las familias, este es el acceso a servicios de telefonía, de internet, de agua potable, de energía eléctrica. Ese es el trabajo que nosotros hacemos, de lo que el INEGI levanta, transformarlo, traducirlo en las necesidades de la población. ¿Se está preparando? Sí, eso implica retos. Este cambio no va a ser de un día para el otro, sino va a suceder a lo largo de los siguientes años, y esa es la oportunidad que los gobiernos tienen de comenzar a tomar ya decisiones. Por ejemplo, se está integrando ya a nivel estatal el sistema estatal de cuidados, que es un espejo del sistema nacional de cuidados, que es un interés particular de la presidenta de la República, que no es otra cosa más que precisamente tomar las previsiones y atender y adecuar todos los servicios que se dan a las personas adultos mayores, para asegurarnos que institucionalmente tejer esa red de apoyo que permita cachar, por así decirlo, a todas esas personas que nos vamos a incorporar al grupo de 60 años y más en los siguientes años, para asegurarse de que quien ya esté en ese grupo de edad y requiera atención especializada en X, Y o Z situaciones de su vida, todos envejecemos de manera diferente en función de cómo fue previamente nuestra vida, y entonces vamos a demandar y a requerir estos servicios. Y en muchos otros sectores están sucediendo ya estas cosas. Una de las cosas que veíamos hace muchos años era, me tocó asistir a que se inauguró el primer parque para adultos mayores por ahí, por la secundaria técnica número 1, la Prevo. Vamos a ver cada vez más la adecuación de parques que hoy conocemos como infantiles para parques adaptados a las necesidades de un adulto mayor. Eso van a ver cómo en los siguientes años lo vamos a comenzar a ver con mayor presencia y con mayor visibilidad en los municipios y en los estados. Por ejemplo, solamente para hablar un tema de arte, de cultura, de recreación, de ocio.
1: Uh-huh. ¿Qué otras cosas, por ejemplo, nos da el ejemplo del parque? ¿Qué otras cosas también va a comenzar a ver la sociedad y cómo se debe de preparar también la sociedad en general y sobre todo los jóvenes, los adolescentes?
2: Es fundamental esa pregunta que me haces. La gran pregunta es, ¿en qué condiciones vamos a llegar a nuestra vejez? Uh-huh. Sí, y eso, y la política de población no solamente implica a gobiernos e instituciones, sino también es un trabajo de información y de sensibilización con las personas. Estoy haciendo el suficiente ejercicio hoy que soy joven para que cuando yo tenga 70 años pueda caminar yo solo dentro de mi casa para ir al baño, para lavar mi ropa, para ir al súper, para cargar mis bolsas del súper. Estoy haciendo el suficientemente ejercicio para que mi sistema muscular me permita cargarme a mí mismo en mi futura vejez. Mis hábitos alimenticios de hoy van a permitirme que yo no llegue hipertenso, con diabetes, con problemas de movilidad a mi edad, a mi futura vejez. Ese también es un trabajo que estamos haciendo con la población, de ir tomando conciencia de esto. Los ahorros que estoy generando, los ingresos que estoy generando, van a permitirme acceder a un sistema de pensiones y jubilaciones. Si no lo tengo, estoy generando el suficiente ahorro para poder solventar mis gastos personales que voy a tener, porque no voy a tener dos o tres, estadísticamente no voy a tener dos o tres hijos que se ocupen de mí. Nuestros padres, nuestros abuelos invertían en sus hijos, que al final de cuentas los cuidaban en su época final. Mi mamá siempre sí me lo dijo, ¿no? Mi abuela tuvo tantos hijos porque alguien se iba a ocupar de cuidarla en su vejez. Estoy hablando de algo totalmente que no sabemos que ocurre en nuestra sociedad, ¿no? Bueno, esto no va a suceder necesariamente así. Entonces, es gran parte del trabajo a nivel cultural que tenemos que hacer para entender que estamos viviendo esta etapa de transición demográfica, que no es una crisis en ningún sentido y en ninguna manera, pero sí implica un reto enorme a nivel de instituciones, sí, pero también a nivel personal de información y sensibilización de cómo vamos a llegar a nuestra vejez.
1: Muy bien. Pues le agradezco muchísimo, coordinador, por haber estado con nosotros y espero que a la población pues también le haya servido muchísimo esta información, que poco a poco vamos a comenzar a darnos cuenta de todo lo que vaya a ir sucediendo.
2: Va a subir de tono en la agenda pública. Van a ver cómo en los siguientes años se va a estar movilidad, por ejemplo. Imagínate la cantidad de adultos mayores manejando motos o autos. ¿Está la ciudad lista para eso? Hay que manejar más despacio, hay que tener más cuidado con la que tenemos problemas. Los adultos mayores llegan con problemas de oído y de vista.
1: Claro.
2: El servicio público que hoy tenemos, ¿está listo para esto? ¿Se va a ir adecuando? Por ejemplo, para hablar de eso, hay muchísima gente que se va a emplear para atender a adultos mayores, desde ir al banco, o desde ir a hacer la compra, o de transportarte a tu servicio médico, de transportarte a tu clase de natación para que te mantengas activo. En fin, hay un enorme temas que se van a ir incorporando cada vez más, van a ver, en la discusión y en la vida pública del estado.
1: Le agradezco mucho, coordinador. Pues nosotros nos vamos a una pausa, 1:45. Vámonos y ya regresamos.
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3: Es la 1:46.
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1: 1:47 PM, estamos de regreso y vamos a continuar con más información de esta tarde de martes. Oigan, qué rápido, hoy que iba en el transporte público me tocó platicar con una señora, qué rápido se fue el mes de septiembre. Y en general yo creo que el año, qué rápido se fue. Todos estos meses, todo este año 2026, y de verdad que pues hay que continuar con todas estas pues celebraciones que se van a ir teniendo a lo largo de estos pocos meses que quedan del año. Pero bueno, ¿usted cómo ve? ¿Qué piensa acerca de todo esto? ¿Sí cumplió sus propósitos o todavía le quedan algunos que cumplir? Oigan, y pues fíjese que vámonos a ir, pero con la información peninsular, para poder escuchar qué nos tienen para informar nuestros amigos. Así que vámonos rápidamente hasta Carmen con David Abreu. ¿Qué tal, David? Buenas tardes.
2: ¿Qué tal, amigos de Citza Noticias Radio? Desde el municipio de Carmen con información importante. Manifestación de vecinos de la colonia Caracol, esto muy cerca de la colonia Manigua, en la zona oriente de la isla de Carmen. Esto luego de que vecinos, cansados de la falta de energía eléctrica, aproximadamente 24 horas sin energía eléctrica, pues bueno, decidieron tapar las calles de esta colonia Caracol debido a que pues no llegaba la Comisión Federal de Electricidad a resolver ese problema. Cansados de esta situación, del intenso calor que se presenta en la isla todavía, y bueno, desde luego con algunas afectaciones en cuanto a sus domicilios, pues bueno, desafortunadamente decidieron realizar esta manifestación el día de ayer durante la noche y parte de la madrugada, hasta que llegó gente de la Comisión Federal de Electricidad para poder resolver ese problema. Continúan estos apagones y estas afectaciones en diferentes colonias y fraccionamientos de la isla del Carmen, y bueno, en esta ocasión fue en la colonia Caracol. Hasta aquí mi reporte desde Ciudad del Carmen para Citza Noticias Radio.
1: Muchísimas gracias, David. Ahora vámonos a Mérida con Melanie Álvarez. ¿Qué tal, Melanie? Buenas tardes.
3: Hola, ¿qué tal? Buenas tardes, te saludo con mucho gusto y yo te comento que con el compromiso de acercar la salud a las mujeres y promover la detección temprana del cáncer de mama, el Sistema para el Desarrollo Integral de la Familia en Yucatán presentó su Agenda Rosa 2026. Esta dará inicio el 30 de septiembre con el encendido del Palacio de Gobierno y la proyección del videomapping Huellas que no se apagan. Y a partir del 1 de octubre, las caravanas del DIF recorrerán el estado con servicios gratuitos, iniciando en Sonot Carretero, para luego pasar por Tizimín, Valladolid, Mama, Mashcanú y Mérida. Estas jornadas contarán con el apoyo del mastógrafo de la Secretaría de Salud de Yucatán para la realización de estudios de detección oportuna. Y como parte de las actividades de sensibilización, el 21 de octubre se realizará la caminata de luz en Tecash, mientras que el 25, la tradicional carretera rosa en sus distancias de 10 y 5 kilómetros, además de la caminata recreativa de 3 kilómetros en Telchac Puerto. En este marco, el DIF también anunció que este año se entregarán 100 prótesis externas de mama de silicón a mujeres de la entidad que han pasado por esta enfermedad. Y esa es toda la información que yo tengo hasta el momento. Yo regreso con ustedes y les deseo una excelente tarde.
1: Y ahora vámonos hasta Chetumal con Jorge Meneses. ¿Qué tal, Jorge? Buenas tardes.
4: Hola, ¿qué tal? Muy buenas tardes, amigos y amigas de Citze Noticias. En esta tarde ya de martes, les tengo ya lista la información de lo que acontece en nuestro estado. Después de que hace unas semanas la gobernadora del estado, Mara Lezama Espinosa, entregara al Congreso del Estado su cuarto informe

0: como la reducción de delitos como de robo a negocio, robo de vehículo y extorsión. Asimismo, informó sobre el fortalecimiento del estado de fuerza operativo, la ampliación del sistema estatal de videovigilancia con cámaras y arcos de monitoreo, así también como el fortalecimiento de la fuerza táctica Jaguar. Con estos resultados, refrenda su compromiso de fortalecer las capacidades operativas y prevención. En la información, buenas tardes, un saludo desde Chetumal.
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2: Después de esta información peninsular, ahora sí vamos a entrar en materia con este tema que hace un momento les platicábamos, el tema de los infartos. Quédese porque pues justamente ya nos encontramos con el doctor Samuel Odusola Vázquez. Él es médico cardiólogo del IMSS Campeche y estaremos platicando pues todo, por qué pasan, ¿no? A qué se deben los infartos, las causas, qué hacer, cómo reaccionar, todo esto lo estaremos platicando con el doctor. ¿Qué tal, doctor? Muy buenas tardes, ¿cómo se encuentra?
3: Hola, ¿qué tal? Muy buenas tardes. Muy bien, acá andamos corriendo, ya ves, con la chamba. Pero estamos aquí con ustedes. Díganme, ¿qué pasó?
2: Claro que sí, doctor. Pues primero que nada, agradecerle por la entrevista. Y ahora sí que me gustaría que comenzáramos con esta parte que es fundamental, ¿no? ¿Qué es un infarto y qué ocurre en el corazón cuando una persona lo está sufriendo?
3: Bueno, mira, un infarto en sí se produce cuando el flujo que debe ir a nutrir las arterias del propio corazón se ocluyen, ya sea porque se forma un coágulo o porque no hay un balance adecuado entre el aporte de sangre y las necesidades del corazón. Entonces, esto suele ocasionar en los pacientes un tipo de dolor que lo refieren como una opresión en el pecho. Entonces, esto es muy conocido como la angina de pecho. Es un dolor apretado que no se quita con el reposo, que suele durar más de 20 minutos y que en ocasiones también se acompaña de dificultad para respirar, sensación de entumecimiento de las manos y del cuello.
2: Okay, doctor. ¿Quiénes son las personas más vulnerables a pasar por un infarto?
3: Mira, nosotros cuando vemos a los pacientes y evaluamos sobre la posibilidad de un infarto, bueno, los que tienen más riesgo de esto son los que le tienen asociado además factores de riesgo. Los factores de riesgo cardiovasculares pues son la diabetes, hipertensión, la obesidad, también que tengan el colesterol y triglicéridos elevados, el tabaquismo. Son algunos de los factores que pues pueden predisponer a que la persona pues presente uno de estos eventos.
2: Doctor, ¿una persona joven sin antecedentes cardíacos puede llegar a sufrir un infarto?
3: Fíjate que son casos muy muy raros, pero sí pueden pasar. Les llamamos algunos factores de riesgo no tradicionales, porque bueno, generalmente existen otros factores, no los más comunes que te acabo de comentar, pero puede haber algunos factores genéticos que pueden modificar la estructura del corazón y que pueden condicionar arritmias que puedan desencadenar un infarto. Entonces, sí puede suceder, pero no son los más comunes, ¿no?
2: ¿Se puede prevenir un infarto, doctor?
3: En la mayoría de los casos, sí. Okay. Aquí creo que es muy importante esa parte de la prevención. No nada más pues ir a hacer una revisión cuando uno ya se siente enfermo, sino yo creo que a todos nos compete pues adquirir buenos hábitos para pues mantener un estado de salud entre un balance físico y emocional pues que nos permita disfrutar plenamente y prevenir este tipo de eventos.
2: Doctor, ¿cuáles son los síntomas de un infarto? ¿Cómo poder distinguirlo, diferenciarlo de a lo mejor un simple dolor de pecho? ¿Cómo se puede diferenciar?
3: Bueno, mira, en sí, en todo paciente que siente sensación de opresión en el pecho, que está relacionado con algún tipo de estrés físico, emocional, y que a pesar de estar en reposo no se quita, bueno, de primera instancia siempre se tiene que descartar uno

0: que sea un problema de estos. En realidad, las presentaciones pueden ser muy variables, pero pues una atención oportuna pues puede evitar un desenlace fatal. Entonces, en realidad, si existe una sospecha, sobre todo lo que les comentaba del tipo de dolor apretado en el pecho, que no se quita, ya duró 20 minutos, se está acompañando de dificultad para respirar, un sudor frío, pues bueno, son datos de alarma que pues deberían atenderse lo más pronto posible.
1: Y digo, doctor, si se llegara a dar esta situación en alguna casa, en algún hogar, ¿cómo debe de reaccionar la familia de inmediato?
0: Pues bueno, primero, guardar la calma. Mucho tiene que ver el hecho de que en qué condición se encuentra el paciente. Si por alguna razón la persona pierde el conocimiento, no está respondiendo, pues a lo mejor ahí lo ideal sería solicitar una ambulancia para poder darle los primeros auxilios. Si la persona no ha perdido el conocimiento, todavía puede trasladarse, pues ahí la recomendación es moverlo lo más pronto posible a un área de urgencias. Generalmente, mira, a nivel nacional existe una estrategia que se llama Código Infarto, en donde se trata de identificar lo más pronto posible a los pacientes que se pueden beneficiar de alguna estrategia para tratar de dar un tratamiento oportuno y pues eso ayudar a disminuir la mortalidad de este tipo de eventos. Hay que recordar que en México las enfermedades cardiovasculares siguen siendo una de las principales causas de muerte.
1: Ok, doctor, claro que sí, y para eso lo tenemos con nosotros esta tarde, para poder prevenir y hablar de este tema. Pero yo le agradezco mucho, doctor, que haya estado con nosotros esta tarde justamente para informarnos.
0: Sí, bueno, mira, en este Día Mundial del Corazón, yo creo que la parte preventiva es muy importante. Hay que recordar que los hábitos que cultivamos el día de hoy, pues se van a reflejar en la calidad de vida que podemos disfrutar el día de mañana. Entonces, pues a cuidar el corazón es una responsabilidad personal y también colectiva, y bueno, hay que echarle ganas en eso, ¿no?
1: Así es, doctor, siempre prevenir todo esto. Muchas gracias, doctor, hasta luego.
0: Hasta luego, excelente día.
1: Gracias. Y bueno, de esta manera nos despedimos de esta primera hora, ¿verdad? Así que si usted nos quiere seguir escuchando, puede hacerlo. Bueno, hablo de La Comadre en Carmen 95.5, nos pueden seguir escuchando a través de Zipse Play, pero mientras tanto, aquí en la capital campechana vamos a continuar con toda la información. Vámonos a una pausa.
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2: 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Son las dos.
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1: Son las 2:17.
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3: Son las 2:31.

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0: ¿Cuántos frascos tienes en tu baño que compraste porque a alguien te los recomendó, porque salían en un video o porque la etiqueta prometía milagros? Cremas, sueros, ácidos, jabones con nombres que suenan a clase de química, pero ¿alguna vez te has preguntado qué hay realmente dentro de esos frascos y si de verdad les sirven a tu piel? Hoy vamos a hablar de la ciencia que está detrás de tus cosméticos. Lo primero que hay que saber es que los cosméticos no son exclusivos para mujeres. Hoy existen productos para todo mundo. Shampoos especiales para hombres. Gel de limpieza para bebés. Desodorantes para piel sensible. Esmaltes de uñas. Cremas antiarrugas. Y detrás de cada uno hay una disciplina científica llamada química cosmética. Química cosmética. Que se encarga de formular productos para limpiar, proteger y mejorar el aspecto de la piel, el cabello, las uñas y los labios. Para formular un cosmético, se necesita saber de anatomía, fisiología, química y hasta microbiología, porque hay que garantizar que el producto no se contamine con bacterias, mohos o levaduras. Un cosmético mal formulado no solo no funciona, puede dañarte la piel. Y aquí es donde entra la parte que todos quieren saber, los famosos ácidos. Pero antes, un dato clave. A partir de los 25 años, tu piel empieza a producir menos colágeno, la proteína que le da firmeza y elasticidad. Por eso, aparecen las arrugas. La piel pierde su capacidad de retener agua. Saber esto te ayuda a entender para qué sirve cada producto. El ácido salicílico se usa para tratar el acné, reduce los poros y tiene efecto antiinflamatorio, pero puede irritar y aumenta la sensibilidad al sol. Así que si lo usas, bloqueador obligatorio al día siguiente. El ácido glicólico exfolia. Ayuda a retirar células muertas, aclara manchas y suaviza arrugas. Pero en exceso o en piel sensible, puede causar irritación. Y el ácido hialurónico, ese que está de moda, es un polisacárido que evita que la piel pierda humedad, mejora su elasticidad y disminuye líneas de expresión. Pero ojo, en exceso puede provocar el efecto contrario. Entonces, ¿cómo elegir bien? Primero, conoce tu tipo de piel o cabello. No te guíes solo por recomendaciones, porque si no tienes la misma dermis o el mismo sistema capilar que quien te invitó a probarlo, puedes llevarte una mala experiencia. Segundo, lee la etiqueta. Busca que diga dermatológicamente probado y libre de crueldad animal. Además, revisa que no contenga algún ingrediente al que seas alérgico. Y tercero, evita productos importados de manera ilegal, porque no cuentan con garantías sobre sus ingredientes. No tienen estudios que avalen su calidad y podrían ser dañinos para tu salud. Que sea bonito y barato no significa que sea seguro. Tu piel es el órgano más grande de tu cuerpo y el primero que da la cara por ti todos los días. Merece que lo que le pongas encima tenga ciencia, no solo mercadotecnia. Así que la próxima vez que estés frente al espejo con un frasco en la mano, hazte la pregunta que importa. ¿Esto de verdad es para mí? Con información de la doctora María Guadalupe Nava Arzaluz, de la FES Cuautitlán de la UNAM. Un guión de Leonardo Santiago, con información del portal Ciencia UNAM. Les saluda Mónica Genis.
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1: Son las 3:08.

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Son las 3:32.

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1: Son las 3:47.

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1: Son las 4, 5,

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1: Son las 4:22.

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1: Son las 4:53.
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1: Son las 5:11.

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4: Son las 5:43.

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